0: Marquense. Marquense. Sensacional.
1: Enrique Iglesias. Con la A-L-F-A.